0: Talco, eso nomás, ese nomás. La harina, eso, como gana.
1: Solamente
0: y como.
1: Vos sabés, yo no sé, vos sabés, no sé.
0: Baby, acá te voy a mostrar todo, baby, cómo hacen
1: no
0: todo.
1: Tengo, no sé,
0: pero hola, todo es válido para hacer su cábala a la gente.
1: ¿Sí? ¿Qué pico te hicieron? Ahí solo los sábados puedo escuchar. Era la que me alegraba mis noches. Soy tu fiel oyente de bol. ¿En serio, Rodri? Rodri, ya estoy los días sábados. Sábado de por medio. Hoy estoy y el próximo no estoy.
0: Y hablando de cada sábado, vino José.
1: Llegó un poco.
0: Hola, José. ¿Cómo estás?
1: Llegó Josecito. Mañana es su día, Ina.
0: Felicidades, Josecito. ¿Cuánto hijos tenés?
1: Papacito. Sí. Hola, mi reina preciosa, ¿qué tal? Sabes que siempre les escucho, pero me da rabia que no le... Es que no, baby, vos sabés que yo creo que alguien desconecta acá, por eso que los audios no funcionan. Y nada, de lunes a viernes funciona, dice los sábados justo con ustedes no funciona. Dice, baby, acá voy desconectando, no sé, Ina, quién es, Lía Reta, si sé quién es.
0: Baby, se tapó ya el agujero.
1: Nadia, sos única, mi reina.
0: Ay, ya se tapó el agujero ese.
1: Les amo. ¿Quién será que se cayó muy mal por eso taparon? Besos jugosos.
0: No era yo.
1: Pero es de plataforma, besos en su nalga.
0: Nadia, pero vos ya estabas a punto de caerte en cualquier momento. No sé cómo era, pero en serio. La vez pasada, cuando me dejaste solita, puse una taza ahí, baby.
1: Legal.
0: Cualquier cosa puse, por poco, no sé.
1: Pésimo servicio, para eso nomás vengo a escribir. ¿Cómo no pueden escuchar audio? Wenzel,
0: Eñeca. No podemos leer tu audio, papi.
1: Hola, Nadia, yo había ganado un vaso térmico. Se le extraña a Gerardo de Bol. Hija.
0: Acá te está esperando
1: ¿con
0: tú.
1: ¿Quién?
0: Con Team Marine, baby. Pero, con Team Marine.
1: No, espera nada. ¿Cuándo ganaste? Porque yo me acuerdo que cuando yo hacía, regalaba muchísimos vasos térmicos. Y yo no sé si de esa época lo que habla o ganó
0: no,
1: ahora.
0: No, baby. El sábado pasado se hizo el sorteo.
1: Y acá que me diga si es que es él o no.
0: Bueno. Pero sé, yo solamente comunico lo que a mí me ordenaron. Vean de cuál se la hace.
1: Wenzel, la niña que se fue a Wenzel.
0: Bueno, Wenzel. Retírate donde retiramos. Ay, o si no, ya vamos a tener que volver a subir.
1: No, ese es después de Engar. Ulemo, pues ya.
0: Chao, ya. Y hablando de Team Marine.
1: Chao, ya, ese baby.
0: Bueno, entonces tenés que volver a participar, mi querido, porque ahora tenemos dos premios.
1: No,
0: por IP. Ahora vas a volver a participar porque tenemos dos premios de Team Marine. El primer premio es un perfume con feromonas masculinos.
1: Opa, ese
0: es un aroma que te volverá irresistible. Y segundo premio. Excitante Delirium. Es un excitante en gel.
1: ¿Qué?
0: Excitante Delirium.
1: De Taruba. ¿Y ese,
0: o sea, antes de ir.
1: ¿Y ese llevaron todo lo que se fueron a Estados Unidos?
0: Sí, ya se llevó ese. Excitante Delirium. Es un excitante en gel unisex. Tiene una acción calentadora y refrescante. De tal manera proporcionando un mayor placer.
1: ¿Quieres probar, Marquita? ¿Qué hace?
0: Proporcionando un mayor placer.
1: ¡Opa!
0: ¿Qué? ¡Marquito! ¡Marquito!
1: Éxito me falta a mí, Marquito. ¡Qué mandugado, Marquito!
0: No te voy a creer ni nunca.
1: ¿Qué tal está ahí, Marquito?
0: Me montó la mensaje a tú. Me montó la mensaje. 081-105-105. Ya saben, pueden participar.
1: Dale que hay.
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1: Ese es para nene y para nena.
0: Para nene y para nena.
1: Ese es para tu pilón y para tu
0: palom. El primero es perfume con feromona masculina. Y el segundo es para el palom. Para el palón y el pilón.
1: Para tu pilón.
0: Baby, pero vamos a ver que es un gel excitante unisex. Unisex, va a ser unisex para los dos.
1: Vaya, acá te están corrigiendo, eres para ir para el número de teléfono.
0: 0984-105-105, dije.
1: Yo quiero el pilón, yo puaje.
0: Acá tengo
1: mi
0: amor para que
1: tres últimos, deja no vaya, baby, dale que...
0: Yo dije, voy a volver a aclarar, al 0984-105-105 envíen sus mensajes, sus últimos tres,
1: acá
0: su
1: ya,
0: nombre,
1: ya,
0: apellido
1: acá
0: y
1: ya,
0: desde
1: ya,
0: dónde no se escribe.
1: Oíma,
0: profesor de castellano.
2: ¡Qué bruto, focalicero!
1: A la ganador, oíma, ¿quién fue su pilón?
0: Ya te doy tu primero, papito.
1: Pilón chopu, ajeita.
0: Mira que a muchos le hace falta eso.
3: Solamente la puntita, solamente la puntita, la puntita del pie. Yo tengo
0: una pero pejo que perro tirar la pende de premio ni dale, después de no, ya la última hora pende plaguea y nada.
1: Ah, este que ganó el vaso vino a retirar luego de acá.
0: Pero hay uno que sobró acá, que está reclamando.
1: No, no, no, este es que yo le regalé cuando vine, cuando yo, viste que yo muchísimo le regalé a los oyentes cuando estaban en Encarnación y cuando estaba acá también.
0: Sí.
1: En los otros horarios. Viste que yo soy muy regalona con los oyentes. Yo creo que no hay más regalona que yo.
0: Es bueno, pues baby.
1: No,
0: otro.
1: Ahora estoy pichada y no le voy a regalar nada a nadie.
0: ¿Por qué, baby?
1: ¿Hasta qué hora pa hoy puedo retirar? No, güey. Ese tiene que ir a retirar la tienda física, ¿verdad, baby?
0: Bueno, los dos vasos térmicos, yo dejé acá para que vengan a retirar. Y si no retiraron, hule. Y los otros geles.
1: ¿Acá?
3: Eliminarse audio.
1: ¿Se fueron todos?
0: Baby, hay un vaso térmico. Eso es lo que estoy tratando de decir. Son de Tin Marín.
1: Ah, bueno, el que no vino a llevar puede venir a llevar ahora.
0: Ahora ahí te tiene tiempo, si no ya, chao.
1: Ahora para los nuevos
0: ya.
1: Díganme, ¿quién está acá a la vuelta? Y a ese le damos.
0: Dale, ahora.
1: En 5 minutos tiene que llegar.
0: Pues Ejina.
1: Apuesto que ese va a venir. Apuesto. ¿Cuánto quiere apostar que te? A ver. Uno que está acá a la vuelta.
0: Tienes 5 minutos para llegar.
1: 5 minutos. Estoy en 3 de ahí. Anique, voy a poner.
0: Pues es que Ginao, si no, ya el de vaso Julio se va a otra a la tienda fija.
1: 7 minutos yo tengo. Ale, ¿qué? Bueno, acá dice Héctor que llega en 3 minutos. Si no llega en 3 minutos, en el siguiente bloque voy a decir que vengan a buscar otra vez. ¿Sí? Oye, papá, si no llega en 3 minutos, le damos oportunidad a otro.
0: Vos sabés que la vez pasada quería traer el tema del... Voy a seguir en el conservador que tenía todos los colores.
1: No te puedo
0: Pero creer. No voy a traer porque no vienen a retirar sus premios.
1: Acá, el primero, este dijo que...
0: Viene a retirar otra vez más premio. La peyuro nunca más.
1: Es re lindo el vaso térmico. Muy, pero muy lindo,
0: Es que peyú.
1: A ver, claro, mi vida, siempre me acuerdo de ti. ¿Qué tenemos que hacer para que vuelvas todas las noches? Shemandu. Ah.
0: Eres mi sentía.
1: Acá, baby, estás viviendo conmigo este. Lewis va.
0: De la core.
1: Hola, quiero participar, Cristian Fariña, 815. Las amo, dice.

0: otro?
1: A ver, hay otro participante. Los que ganen aquí tienen que ir a retirar la tienda física.
2: Pero... Bueno,
1: a que llegue, hey, espera, ¿Seraico? Estoy afuera, mentira. Los porteros me van a avisar. ¿Será? Espera, pasame foto de que está frente al canal. Dale que. Así nos bajamos.
2: Llegué, sí, hey. Ya.
1: No, espera que mate. Héctor, manda foto.
3: Miente, pero miente.
2: ¿Le parece eso que me mandan transferencia? ¿Vos sabés que anoche me mandaron transferencia por el tema de mi contenido? ¿Cómo saben hacer los perros? Así, ¿cómo es? Tipo copy page y hacen de la...
1: ¡Mira, baby, está frente al canal!
2: ¡Nunca me llegó!
1: ¡Baby,
2: y después
1: sí
2: me dijeron,
1: llegó!
2: ¡Son unas estafadoras, hey,
1: ¡llegó! ¡Espera que Héctor! ¡Mira, baby, llegó! ¡Mira, ahí está, en la esquina! No te puedo creer. Baby, ese ganó el vaso.
2: Es hoy, ya anunciando mañana.
1: Ya. Bueno, Marquito, ya en tu música.
2: Vamos a seguir escuchando buena música.
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0: con Nadia Aranda y Bibi Figueredo.
1: Yo no quiero que nos vayamos ya, Marquitos. No, ya.
2: Anínate.
1: Que se extienda el horario. Y gusto esta llave. Me pica mi titidi.
3: ¿Qué? A ver, ¿qué parte? ¿Qué lado derecho izquierdo? Yo te rasco.
4: Jesús, que no.
3: ¡Erupe! Elimina ese pie. Sí, mira.
1: Bueno, no te voy a hacer más. Sé que me pica. ¿Cuándo te pica al lado derecho? No sé.
3: Y bebé, pues estás ovulando.
1: ¿Qué?
3: Estás ovulando.
4: Jesús, que no.
1: ¡Qué bota, bebé!
3: A pedazo, Shaina.
1: Baby, ¿quieres que repitas quiénes son los ganadores?
3: Bueno, claro que sí, con gusto, porque acá le tenemos al primer ganador.
1: ¿Cuántos premios hay, baby?
3: Dos premios, baby.
1: Dos premios.
3: Pero por favor.
1: Uno una cena con Vivi y el otro la cena con
3: uno una Cuendi con Vivi Figueredo. Y el segundo con Noda y Aranda. Bueno, primer ganador es el querido aquí, Eugenio Rodríguez. Con sus últimos 3,218, el querido Eugenio Rodríguez, tenés que pasar a la tienda física de Tin Marín que está
1: sobre la avenida Libertad.
3: Ahí está.
1: Libertad casi Mariscal López.
3: A una cuadra de Mariscal López. Y el siguiente ganador, porque unisex. Ahí está.
1: Okay.
3: Cristian Fariña, sus últimos 3,815. Así que Cristian Fariña, puedes pasar.
1: Son los ganadores de.
3: A retirar el gel. El gel ese unisex.
1: Ay, qué rico.
3: Que calienta todo.
1: Encima que va a ser frío. A pepuru, pepe, pene, voy a cuponata, vea.
3: Debajo tu frazadita, papi.
1: Baby, usen y abusen de los productos que se les está obsequiando, porque les digo que les va a venir muy, pero muy
3: baby,
1: bien.
3: Baby, y si te va a la tienda física de Tin Marín, te vas a quedar loca.
1: Anda preparado, porque anda vas preparado. A querer todo. Todo vas a querer.
3: La próxima voy a traer una gran sorpresota.
1: Opa, cuando yo no estoy, trae sorpresa. Ya,
3: bueno,
1: okay.
3: el próximo, cuando venga. No,
1: chusmenme.
3: Bueno, voy a traer para para los varones primero, y para las nenas. Ahí está.
1: Me encanta.
3: Así que ya van a saber de qué se trata.
1: Ese, Marquitos, gracias. Te extrañé, pero no te quiero.
3: Ese te quiero, pero te.
1: No,
3: te
1: le extrañé, pero no le quiero, Gina. No le quiero.
3: Hoy no, baby, ¿verdad?
2: Anínate.
1: Él sabe por qué no le quiero.
2: Anínate.
1: No le quiero. Yo no le voy a decir nada a Vivi porque Vivi no ve lo nada.
3: No,
1: ella te manda boludeces, pero no ve ni una historial. Ella no sabe nada. Ella viene acá y se entera las cosas.
3: Sí, tenés razón, baby.
1: ¿Cierto, eh?
3: Tenés razón, baby.
1: Y en su cara le digo.
3: ¿Sabes qué pasa? Sí. Yo soy más pelotuda porque yo me dedico netamente
1: a pelotudear
3: y a mis contenidos, y a las 3 de la mañana los perros calentoneando ahí conmigo a las 3 de la mañana. Pero Nadia,
1: te voy a decir por qué me estoy pichada. Le quiero, pero le odio otra vez, Gina.
3: Pero te voy a decir una cosa, Nadia, quiero algo de vos.
1: Bueno,
3: quiero saber.
1: Gracias a todos por sus mensajitos. Nosotros nos volveremos en el próximo sábado. Gracias, Marquitos. Gracias, Vivi Figueredo. Te quedan con Vivi el próximo fin de. Les voy a extrañar un chiqui.
3: Así mismo nos quedamos el próximo sábado. Muchísimas gracias, la querida Nadia Aranda. Tiene que viajar, obviamente, a cumplir con sus obligaciones. Y yo me voy a quedar seguramente, no sé si Marquito o Orlando, pero bueno, con uno de los dos. Vengan a los dos igual. A mí, yo puedo con los dos.
1: Cuando yo vuelvo, va a venir
3: Marquito. Baby, yo puedo con los dos, así que no hay ningún problema. No lo va a reencontrar. 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